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2: 6:47. Buenos días. Sale el sol, solecito delicioso en la ciudad de Manizales. ¿Cómo amanecieron? ¿Cómo estamos? Feliz mañana para todos. Bienvenidos al arranque de Mix, a los que apenas van llegando, los que apenas se levantaron, los que apenas están, no sé, de pronto llegando al camello, cogiendo el carro, subiéndose a la buseta, no sé, lo que sea que estén haciendo, pero que lo están haciendo en modo Mix Radio, aunque esta semana es suave porque esta semana es semana de receso. Ojalá todos estuviéramos en receso. 6:48. Buenos días. Mucho gusto para los que no me conocen. Soy Paulita Zea y también para los que ya me conocen también, mucho gusto. Y los estará acompañando en esta mañana, ya de martes 6 de octubre. Así que vamos a parcharnos un rato en modo Mix Radio Manizales. Así que, Valdemar, ustedes a reportarse, 320-54-7595, a pedir sus canciones favoritas en modo Mix.
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0: para ir arrancando esta semana con toda la motivación, con toda la buena energía. Mejor dicho, si usted quería escuchar un clásico, este es el lugar. Ustedes saben que los clásicos nos pertenecen. Vamos a ver qué dice la people por acá. 320-54-75-95-1. Buenos días.
1: Paulita, Paulita, muy buen día. Tengo todos los suyos.
0: ¿Cómo estás?
1: Nublada, fresca, fría, muy deliciosa.
0: Oiga.
1: Yo siempre conectado con la mejor Radio Misma, me sale 95.1.
0: Eso.
1: La number one. De Daddy Yankee.
0: ¿Cómo?
1: A subir el flow. Número 20.
0: Amén, amén, amén. Muchas gracias. Pues sí, obviamente, acá estamos activos como siempre, dándole a toda. Venga. Información importante, si usted no ha escuchado estos días, resulta que este fin de semana se viene el Burger Vibes, un festival de hamburguesas en el Bosque Popular. Va a estar muy chévere, en realidad va a estar muy chévere. Van a haber varios locales, negocios de comidas, pues obviamente de hamburguesas, allá en el Bosque Popular. Esto va a ser del 9 al 12 de octubre, es decir, desde el viernes hasta el lunes, que es festivo. Así que no hay excusa, buen ambiente, buena comida, buenas hamburguesitas. Y eso no es todo. Usted también va a poder, si usted tiene su emprendimiento, si de pronto usted es de los que pues resultó afectado y tiene su emprendimiento, su local, y pues no lo ha podido abrir, no lo pudo abrir, se quedó de pronto sin local, bueno, lo que haya pasado, usted fue afectado en el terremoto del pasado 10 de agosto, pues Mix va a pagar por ustedes un stand allá en el Burger Vibes, en el Bosque Popular El Prado. 4 días donde usted va a poder mostrar sus productos. Eso no tiene ningún costo. Así que si usted tiene su emprendimiento, hágale 320-54-75-95-1, porque los vamos a estar escogiendo. Y yo creería que hoy vamos a estar eligiendo los ganadores. Así que hágale pues, people, 320-54-75-95-1. 7 de la mañana, 8 minutos. Están escuchando en la

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1: 7 de la mañana, 25 minutos. Iba a decir algo con esa canción que estaba sonando, pero está como muy temprano. Venga, ¿cómo les parece que estaba revisando, estaba chismoseando ahorita por ahí, redes sociales, noticias? ¿Y cómo les parece que Lionel Messi va a tener su propia serie animada en Disney Plus? Que será para el 2027. Con la aventura de Leo, un niño de 12 años, entre gigante. Pues el niño se llama Messi, pues no sabríamos, voy a investigar bien si será historia de Messi o pues él solamente le pusieron Messi. Y llega 2027 con fútbol, fantasía, aventura. Pero dicen que el astro argentino participa como productor ejecutivo y el primer adelanto se presentó en San Diego Comic con Málaga en España. Pero aquí leyendo lo que les estoy leyendo, sí es pues la historia pues de Messi. La historia sigue a Leo, un niño de 12 años que queda atrapado como en una realidad alternativa. Ese mundo está gobernado por gigantes y sus reinos pues están fracturados. Para volver a casa, Leo tendrá que competir en batallas de alto riesgo parecidas al fútbol, y allí se usan unas esferas especiales y su misión es derrotar gigantes legendarios y restaurar los reinos de Ico, así se llama. ¿Y quiénes están detrás de la serie? Pues Lionel Messi y Jorge Messi, pues su papá figura como productores ejecutivos. Imagino yo que esto ya lo habían grabado hace tiempo, o ya lo habían hecho hace tiempo, hace largo, pues sí, porque pues cabe recordar que el papá pues de Lionel Messi ya no está, ¿cierto? Y Jorge, su papá, participa de manera póstuma. La producción está a cargo de Sony Televisión y Sony Music. La música también tiene protagonismo. En el evento se presentó una canción original de un cantante argentino, la verdad pues como que nada interesante, pero pues Messi tendrá su propia serie y lleva al astro argentino al mundo de la animación con una aventura pensada para el público infantil. La producción mezcla pues como el deporte, la fantasía, y va a llegar a Disney Plus el próximo año. Así que ahí les cuento también, hablando de Lionel Messi, aunque eso lo podemos hablar ahorita, como en el deporte, resulta que Lionel Messi va a tener un partido pues como de despedida el día de hoy, un encuentro pues amistoso que acapara pues como la atención del fútbol mundial, debido pues a que significará la última presentación oficial de Lionel Messi con la camiseta albiceleste. Así que ahí les cuento, ahorita en los deportes podemos indagar un poquito más. 7 de la mañana, 28 minutos, soy Paulita Sea, aquí les estoy contando un poquito cositas de interés que me van apareciendo por ahí en redes sociales, en modo mix.

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1: Sí, señor Valdemaro, ya encendimos el live en TikTok para que ustedes se conecten con nosotros. Arroba Mix Radio Manizales. Ustedes saben que por ahí nos parchamos un ratico más. Hablamos un poquito de más, así que los espero a través de nuestro TikTok, arroba Mix Radio Manizales. Y mientras ustedes se conectan, va y nos sigue, pues. Clásicos como estos no suenan en ningún lado en modo Mix.
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1: 8:08 de la mañana, Valdemaro People, buenos días, buenos días, buenos días. Los que apenas se van conectando con nosotros en modo Mix Radio, los que se conectan también a través de nuestro TikTok, arroba Mix Radio Manisa, le voy a dar un saludito para NG, que anda ahí activo, para Valeria, para Erika, para Lina, para David, mejor dicho, los que andan ahí como siempre activos en modo Mix Radio. Venga, hoy es martes de Toxicapítulo, así que muy pendientes, porque ya en un ratico venimos con el Toxicapítulo, para que ustedes se reporten y seamos tóxicos un ratico. Por acá me llegó una información, dice: buenos días, Mix, me encontré un documento de Dana Valentina Zapata Muñoz. Sí, pues alguien la conoce, de pronto se pueden comunicar al 300-776-8791. 300-776-8791. Se encontró el documento de Dana Valentina Zapata Muñoz. Para que sepa, pues. Y ya venimos con el Toxicapítulo, ya venimos con nuestro momento. Mejor dicho, hoy tenemos muchas cosas para ustedes. Tenemos boletas para el Halloween Sin Miedo. Es más, si ustedes andan por ahí activos, si ustedes quieren boletas para el próximo 31 de octubre, pues vamos a ir a ver a Baby Rasta y Gringo, disfrazaditos, bien bonitos, bien bellos, bien hermosos. Ya saben, repórtense 320-54-75-95-1 a través de nuestro mismo WhatsApp, desde donde nos están escuchando, desde qué parte del mundo. Ve ahí, saludo para el PRI, para el Vargas, vea en modo Mix Radio, 8:10 de la mañana. Esta canción se está volviendo viral en redes sociales, la he escuchado mucho en TikTok. Y Andy Rivera obviamente no va a desaprovechar esta oportunidad. 8:10 en el arranque de Mix. 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
1: 8:30 a.m. Buenos días a los que apenas van llegando, a los que apenas se conectaron con nosotros en modo Mix Radio. Ustedes saben que a esta hora llega nuestro momento Valdemar, hoy martes 6 de octubre. Y hoy yo quiero preguntarles algo. Y es que, ¿cuánto tiempo llevamos como dudando de nosotros mismos? Quizás por una decisión que no, o que salió diferente a como lo pensábamos, a como esperábamos. Porque es que a veces tomamos una decisión y después de que las cosas no salen como imaginábamos, empezamos a pensar, ¿será que me equivoqué? ¿Será que debía hacer otra cosa? ¿Y si hubiera escogido algo diferente? Y ahí empieza uno como a vivir mirando hacia atrás, ¿no? Revisando conversaciones, imaginando otros caminos, pensando en cómo habría sido la vida si hubiéramos tomado aquella otra decisión. Pero hay algo que quiero recordarles esta mañana, y es que tomar una decisión que después no funcionó como esperábamos no significa que fueras una persona equivocada por haberlo tomado. En ese momento decidiste con lo que sabías, con lo que sentías, con las herramientas que tenías, con la información disponible. Y eso es lo máximo que cualquier ser humano puede hacer, porque nadie toma decisiones con el periódico del futuro en la mano, nadie sabe exactamente qué va a pasar. Y sí, obviamente algunas decisiones nos van a salir mal, vamos a equivocarnos, vamos a confiar en personas que no debíamos, vamos a decir que sí cuando era mejor decir que no, vamos a decir que no cuando quizás debimos intentarlo, y eso también hace parte de vivir. Pero no podemos convertir cada error en una prueba de que no sabemos vivir nuestra propia vida, porque también hemos tomado buenas decisiones, hemos tenido intuiciones acertadas, hemos salido de situaciones que creíamos imposibles, hemos elegido caminos que después nos dieron cosas maravillosas que ni siquiera imaginábamos, y de eso casi nunca hablamos, ¿no? Como que qué fácil es recordar aquella vez que nos equivocamos y qué rápido olvidamos todas las veces que sí supimos qué hacer. Así que hoy quiero que recuperemos algo en nosotros, y es la confianza en cada uno de nosotros. No esa confianza de pensar que nunca vas a equivocarnos, no, esa no existe en realidad. La verdadera confianza es poder decir, no sé exactamente qué va a pasar, pero confío en que pase lo que pase, voy a saber qué hacer con ello. Y yo no sé, pero eso lo cambia todo. Ya no necesitas controlar el resultado, ya no necesitas tener garantías, ya no necesitas saber si el camino será perfecto. Simplemente sabes que puedes caminarlo. Y si toca cambiar de dirección, cambias. Si toca empezar otra vez, empiezas. Si toca reconocer un error, lo reconoces. Si toca cerrar una puerta, la cierras. Pero no vuelves a ponerte en contra de ti cada vez que algo sale diferente. Así que hoy, si estás frente a una decisión, un cambio, un proyecto, una conversación o simplemente un momento de tu vida que no sabes cómo manejar, no necesitas tener todas las respuestas. Necesitas confiar un poquito más en la persona que vas a ser cuando lleguen las respuestas. Porque quizá la vida no te está pidiendo que sepas exactamente hacia dónde vas. Quizá solamente te está pidiendo que dejes de pensar que cualquier equivocación significa que perdiste el camino, que perdiste el rumbo. A veces uno se equivoca de calle y simplemente das vuelta, como el Google Maps. Usted se volteó por la que no era, eso vuelve y analiza y le muestra la nueva ruta. Eso también es avanzar. Y hoy quiero que nos llevemos esta frase: no confíes de pronto tanto, o no confíes en ti porque nunca te vas a equivocar. No, confía en ti porque sabes que incluso cuando te equivoques vas a encontrar la manera de volver a levantarte y seguir. Soy Paulita, soy los acompaño en el arranque de Mix.

0: solecito, este sol, solecito delicioso que salió en la ciudad de Manizales. ¿Qué más? Buenos días. ¿Cómo están? 8:39 a.m. Saluditos a los que apenas van llegando. Venga, ya venimos con el Toxicapítulo, así que ustedes conéctense de una vez, párchese un rato. Saludos para la people. A ver, dice Sintonía acá de San Sebas, las mejores. Saludos, Alex. Gracias por estar con nosotros en Modo Mix. Venga, también un saludito para Juan Camilo de Nazca Inmobiliaria, que anda ahí en Modo Mix Radio. Esa es la actitud, para que siga poniendo Mix Radio, mijo. Venga, también invitarlos a que vayan y se conecten con nosotros a través de nuestro TikTok, @mixradiomanizales, porque por ahí charlamos, chismoseamos de todo un poquito. Así que hágale pues, los espero. Y mientras tanto, clásicos como estos que nos pertenecen en Modo Mix. Soy Paulita C y los acompaño en el arranque de Mix.
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0: 8 de la mañana, 47 minutos. Hoy buenos es días. Martes.
1: Hola, Paula, buenos días.
0: Buenos días, Arturito.
1: Bueno, llegué ligero para el toxicapítulo. ¿Usted cree que me lo iba a perder?
0: Oiga, sí, ¿no? Buenos días por la mañana, bien de mañana, Arturito. Sí, hoy es martes de toxicapítulo. Así que, ¿qué? ¿Nos fuimos o qué?
1: Doctor Toxicapítulo, pues vamos a ver, ¿qué capítulo tenemos hoy? ¿Qué historia tenemos hoy?
0: ¿Qué historia tenemos para hoy?
1: No, Valdemaro, tiene que ponerle volumen, Valdemaro, porque si no, no vamos a escuchar ni nosotros ni los oyentes.
2: ¿Qué hacer? Yo hace más o menos unos 10 meses salgo con una nena.
0: Sí.
2: Simplemente salimos, nos parchamos y hacemos lo que tenemos que hacer, vacilamos, listo. No tenemos ningún compromiso. Cabe aclarar que cuando empezó todo, los dos ambos dijimos que estábamos solteros. O sea, sí. Para no dañar a nadie, ni suponía. Pero precisamente ayer me di cuenta de que no está tan soltera que digamos. Entró un compañero nuevo del trabajo. El hombre en la oficina que le asignaron.
0: Sí.
2: Puso, obviamente la acomodó, le puso sus cositas y en la puerta de retratos puso una foto de él y la pareja. Y oh, sorpresa, la pareja es la nena que yo me vengo pues trasteando hace más o menos unos 10 meses. Uh-huh. La vida me gustaba mucho, siempre le tenemos una química brutal. Obviamente no fue sincera, pero pues, ¿qué mujer del sector salud no miente? Entonces mi pregunta es, ¿qué hago? Nada. El man sabe que es bien, porque el man sabe que se detiene por ella. El man, cuando le manda audio, le manda la cosa brutal, pues me tengo que escuchar todo el tiempo eso, porque pues lo tengo ahí al lado.
0: No.
2: El man sabe que la quiere, pues, no sé, cada quien tendrá los secretos, pero se ve que la quiere. Pero la hembra no fue sincera. Cosa que a mí no me gustaría que me hicieran. Obviamente estoy cogidísimo de la hembra. Entonces no sé si decirle al man, si simplemente dejar la situación así, no sé qué hacer. O se la quito.
0: ¿Cómo así?
2: O se la quito, mire, ¿ustedes qué dicen?
0: ¿Cómo así, amigo? Pues tenga los pantalones, amárreselos. ¿Y cómo así es su mujer ya?
1: Bueno.
0: 10 meses.
1: Espere, Paula.
0: ¿Cómo así?
1: ¿Qué dicen nuestros oyentes? Espere, que los oyentes, ¿qué opinan de esto? Que que manden nota de voz a nuestro Miss WhatsApp. 320-54-75-95-1. Manden nota de voz, nota de voz.
0: ¿Ustedes qué harían en esta situación? Ya venimos a escucharlos. Porque, no, yo no sé.
1: Paula.
0: Yo no sé, pero envíen su nota de voz. ¿Ustedes qué harían en esa situación? 320-54-75-95-1.

0: harían?
1: La situación que está nuestro oyente que nos envió nuestro, este toxicapítulo.
0: Ay, Dios mío, la gente porque es así.
1: Paula, vamos a ponerlo ahí en contexto rápido.
0: A ver, contexto, nos escribió un oyente, dice que él empezó a salir con una niña, una chica, hace 10 meses.
1: O sea, hace 10 meses viene saliendo, molestando.
0: Y que al principio habían dicho que ambos estaban solteros.
1: Ok, ¿cierto? Y que nos iban a enamorar, bueno,
0: hasta
1: está bien.
0: Ahí todo bien, ¿cierto? Todo que nos iban a enamorar, sí. Resulta que entró una persona nueva al trabajo del muchacho.
1: Del parcero. Trabaja en el sector salud.
0: En el sector salud.
1: Sí.
0: Y resulta, pasa y acontece que se dio cuenta que tenía una novia. Y, oh, qué casualidad. La novia es la chica
1: con la que,
0: con la que él venía machucando la
1: serie. Trini Winnie, Trini Winnie. Sí.
0: Y entonces, pues él dice que él le manda audio súper tierno, súper bonito, súper no sé qué. Y pues él no sabe qué hacer. El novio, el que es el novio. Eso es qué.
2: ¡Arrepiéntete!
0: Pero mentira, no.
2: ¡Diablo!
0: Mentira, no, él no sabía. Él no sabía. Ahí le puedo dar el beneficio de la duda por primera vez a un hombre. Se lo voy a dar. Porque
1: el
0: él
1: más
0: sabía.
1: No sabía, pero tampoco sabe qué hacer. Si seguir saliendo con ella, dijo que hasta se la quería quitar. Que si se la quitaba.
0: Que se la quita.
1: No. ¿Usted cree que yo me voy a noviar con una vieja que.
0: Mentira, no.
1: Me
0: venga.
1: Dijo que no tenía novio ya. No.
0: Te voy a decirte una cosa. O sea, la vieja. Positivo papamplemusa. O sea, no hay otra opción. Pero
1: goloso, sí.
0: Pero el man. Yo estaba diciendo ahorita que se pusiera los pantalones y que se la quitaran, pero no. Me voy a arrepentir esa vez. Pero yo digo una cosa, o sea, el man, ¿usted qué haría en este momento? ¿Usted le dice o no le dice al compañero? ¿O simplemente no, come no, callado? No, no, ¿o le diría a la vieja?
1: No, porque se formó un escándalo ni el
0: escándalo.
1: Berraco, no, yo no digo, no, o sea, yo me quedo callado. ¿Cómo callado?
0: Ay,
1: porque
0: Dios
1: el que come
0: mío.
1: Callado come una. Mentira, no, no,
0: uy,
1: pero. No,
0: uy, ya, Arturito, pero.
1: Pero ya de ahí ya.
0: Suerte. A ver, vamos a ver qué dicen nuestros oyentes. Buenos días.
3: Muy buenos días. La buena para Mix.
0: Eso.
3: Mix, ¿qué haríamos? No, esa vieja no sirve.
1: Sí.
3: Vaca ladrona no olvida el portillo. Si se la hizo al otro fulano, están bien enamorados.
1: Sí.
3: A este fulano también vuelve y se la hace normal. Saludito, el profe Cristian, siempre sintonizado con vos.
0: Eso.
3: La buena.
0: Saludos. A ver, ¿quién más está por acá? Buenos días.
4: Venga, venga, venga. Vea, pille. La hembra tiene marido, pero no se lo dijo porque es rico, tiene su química y todo.
0: Sí.
4: Pero usted lo acaba de decir, no le gusta que le hagan lo mismo.
1: El bandido. Usted
4: está jugando con el man. O sea, no le vaya a decir tampoco al man.
1: Sí. Pero
4: o dígale, no sé. Que se da cuenta, si le dice, se da cuenta de una de la calaña mujer que tiene. Porque es que la verdad, a mí me la hicieron y no aguanta, no, no aguanta, no, no, no, no. A mí me abrieron los ojos y no, no aguanta. Entonces, mejor que se dé cuenta de una de la clase de mujer que tiene. No le estoy echando el agua sucia tampoco. La carne es débil.
0: No, pues sí. No, esa, venga, venga. No,
1: pero
0: venga,
1: el parcero
0: venga.
1: Dijo que la habían hecho él también.
0: Sí, por eso es que, sí, ¿cómo así es que la este carne es débil? El que es débil es, vea, el que es infiel porque quiere y porque le da la gana. Él mandó otro audio.
1: Siga
0: lo
1: creciendo.
0: Va a escuchar. Lo va a escuchar. A ver, ¿qué dice por acá?
4: Pero sí, debería sí, de decirle al man, porque la verdad, está jugando, la nena está jugando, la está haciendo mal. Y todos los hombres no somos malos. ¿Sí? Todos los hombres no somos malos. Hay personas que hacemos siempre el bien, queremos el bien para la persona con la que estamos.
1: Y, hay
4: y la
1: que
4: está jugando.
0: No lo vas a escuchar.
4: Entonces, mano, yo de usted le aconsejo de que le diga al novio, mano, ¿sabe qué? Esto y esto y esto.
1: No.
4: Pasó esto y esto y esto.
1: No.
4: Papi, a la clase de mujer que tiene, ella a mí me dijo que no tenía a nadie y hace 10 meses que yo no le conozco a nadie hasta ahorita que sabe que puso la foto del retrato suyo allá.
0: Ay, no, a ver. Ay, Dios mío, bendito. A ver, ¿qué dicen por acá? Buenos días.
5: Hola, Paulita, buen día. El que se quede con esa nena pierde.
0: Ay, sí. No, literal. Ay, no, no, no, qué horrible,
1: mira,
0: qué
1: Paula,
0: horrible. ¿Qué pasó?
1: ¿Sabes yo qué le digo?
0: ¿Qué?
1: Espere, sigan enviando nota de voz a nuestro mi WhatsApp 320-54-75-95-1.
0: Ya venimos a seguirlo
1: Parce,
0: escuchando.
1: Ya venimos a seguirlo escuchando. Ya vengo también con mi humilde opinión.
0: Mm.
1: No, no, es que es verdad, como... Es que donde ese mal le diga, se forma de verdad un escándalo. O sea, póngame la canción eso.
0: Sí, señor.

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0: harían
1: en esta situación que está
0: nuestro oyente, pero él
1: porque
0: está más
1: se puso de chimbo loco.
0: No.
1: No, mentiras que no.
0: La
1: no.
0: Vieja.
1: Póngame en contexto a la people para que la gente sepa de qué es lo que estamos hablando.
0: Primero que todo, buenos días a los que apenas van llegando. Sí. 9:00 a.m, 9 minutos. Estamos de Toxic Capítulo hoy martes. Nos dice un oyente que él conoció una persona, llevan 10 meses saliendo. Sí. Pues ellos como que no querían nada serio, pero pues
1: sí,
0: ambos.
1: Y fueron los dos que no tenían novio, o sea,
0: fueron
1: pareja.
0: Fueron entre comillas claros, sí, de que ninguno tenía pareja. Resulta, pues, acontece que ya llevan 10 meses. Y entonces el muchacho,
1: o sea, trabajan en el sector salud.
0: Exacto,
1: ambos.
0: Y al muchacho, le llegó un nuevo compañero de trabajo.
1: Sí.
0: Y oh, sorpresa, qué casualidad que el muchacho tenía una novia. Y esa novia es la vieja con la que él está saliendo hace 10 meses.
1: Ok.
0: Él no sabe qué hacer, si seguir con la vieja, si decirle al man, si no decirle, si cortar la vieja, no sabe qué hacer. Arturito, ¿usted qué haría en esa situación? No. Siendo nuestro oyente.
1: Siendo nuestro oyente, no, tranquilo, parce. Primero, hay un dicho, que el que come callado, come una, dos, tres, cuatro. Pero ya no coma más ahí, espere, déjeme terminar, Paula, espere. Yo soy buen mozo, si fuéramos.
0: Uh-huh. Si fuéramos. No, ya se delató, tranquilo.
1: No, yo no digo nada. Parce, me aparto, yo no. Parce, pero sí le digo, yo, ¿cómo más hace eso? ¿Cómo me va a mentir,
0: venga,
1: así?
0: Pero ¿qué probabilidad?
1: Me meten un problema,
0: había,
1: me meten un problema.
0: Pero venga, ¿qué probabilidad había de que eso pasara? O sea, de que justamente el man entrara a trabajar.
1: Hay un dicho que
0: él,
1: entre el cielo y la tierra no hay nada oculto.
0: Ah, no, eso es verdad.
1: Entonces.
0: Pero bien.
1: No,
0: curioso.
1: Yo no le digo, o sea, y al parcero tampoco es amigo mío ni nada de eso, no le digo nada.
0: ¿Qué dice por acá la people? Dice ya que siga comiendo.
1: No sean así.
0: Por acá dice Jason, yo me hago parcero del chino, lo investigo y ya después que me cuente todo. Le cuento.
1: Uy, qué bandera.
0: Que me cuente todo. Le cuento para que ella se quede sin el pan y sin el queso.
1: No.
0: Oiga,
1: no,
0: pero
1: no,
0: ¿cuál es ese rencor?
1: No, parce, ábrase ya. Callado.
0: No, mentira, no, sí, como así, yo también. Me voy con este oyente. Me voy con este oyente. Le cuento al man.
1: Parce,
0: no le digo nada a la vieja y que se quede sin el pan y sin el queso.
1: El karma se encarga solito de arreglar las cosas. El karma es muy lindo. Yo siempre le he dicho, el karma es hermoso. Entonces, relájese.
0: No,
1: diga nada, se aparta y listo.
0: No. Que él, vea, él que riendo las. Mentira, no. Yo digo que le diga al, o sea, que sea, no que se haga amigo del man, no, que empiece como a acercarse, ta, no, y que le cuente al man, como que no.
1: ¿Por qué no? Diga, ay, sí, somos hermanitos de leche.
0: Le va a hacer caer en cuenta de la situación.
1: No, parce, venga, es que usted y yo hace 10 meses somos hermanitos de leche.
0: ¿Cómo así? Pero es que el man va a seguir siendo, o sea, va a seguir con los.
1: Es problema de él, pero es que
0: ojos.
1: yo no soy Jesús.
0: Vea. No, ¿cómo
1: no,
0: así?
1: No le digo nada.
0: No, hay que decirle.
1: Eso sí, de la vieja ya me alejo.
0: Por eso, pero si te vas a alejar
1: no
0: de la vieja.
1: Alma. Venga, parce, usted y yo somos hermanos de leche. Lo que pasa es, no, quedo con.
0: No, pero ¿por qué
1: chismoso?
0: No,
1: que se dé cuenta el solito.
0: Pero no va a
1: ver si uno vive engañado.
0: No
1: en la
0: se
1: vida
0: va a dar cuenta de nada porque usted supuestamente va a dejar a la vieja.
1: ¿Por
0: no
1: eso?
0: Ok.
1: Parce, uno vive engañado en la vida. Todos vivimos en la vida engañados.
0: Ay, sí, pero pues. A ver, ¿qué dicen por acá?
2: Dígale al man.
0: ¿Sí ve?
2: Dígale, es que se va a dar cuenta, le van a abrir los ojos porque el man le da detalles, el man es amoroso,
0: exacto,
2: cariñoso. O sea, el man la respeta, da todo lo que hace por ella. Y ella ahí de cuquisuelta, por ahí, arriba y para abajo, prestándole chéchere.
0: Sí.
2: No. Dígale, que vaya y le diga.
0: Que le diga.
1: No, yo no.
2: Como así, Arturito, que uno vive engañado la vida. Pero algún día se tiene que desengañar, mano.
0: Exacto.
2: Antes vas a vivir engañado toda la vida.
0: Exacto. Ah, me voy con el siguiente. Yo también le diría al man, o sea, como es verdad, usted no va a vivir engañado toda la vida porque entonces le el man dándole regalos, que una cosa, que la otra, y entonces hasta cuando el man va a seguir perdiendo plata e invirtiendo plata en esa vieja, sabiendo que esa vieja se está metiendo con alguien hace 10 meses, ¿qué le diga?
1: Problema de él.
0: ¿Qué le diga?
1: ¿A usted ya le pasó?
0: ¿A mí no? ¿Qué?
1: ¿A usted ya le pasó?
0: Pues ojalá me hubieran abierto los ojos.
1: A mí también,
0: por
1: entonces
0: eso.
1: Todos que chupan.
0: Y como a nosotros ya nos pusieron los cachos, que los pongan a todos.
1: Mentira.
0: ¿No?
1: Oh, no, no,
0: ay, no,
1: pero,
0: mentira,
1: pero
0: mentira,
1: a la parte seria, no, ya meterse en una relación. Claro que es que él se metió hace 10 meses, pero.
0: Pero pues, venga.
1: No, yo me quedo callado. O sea, yo.
0: Sí.
1: Yo, Arturo José.
0: Ajá.
1: Osorio Castaño.
0: Sí.
1: Me quedo callado. Ahora la vieja le digo, parce, vea. O sea, le clara de pelado. tin, tin, suerte, me abro, ya no vuelvo a molestar con la muchacha y listo.
0: Vea cuando dice, y cuando es al revés, ahí sí se ríen de uno, eso es verdad. Eso es verdad, sí. A ver qué dicen cuando la situación es al revés. A ver qué dicen acá la people.
2: ¿Sabe qué? Hoy de acuerdo con Arturito.
0: Nah.
2: Es la realidad. Eso no es la sana. Eso que siga comiendo ahí bien bueno.
1: No, no,
2: y
1: no.
2: Que el otro.
1: No, no, que sí.
2: Perda por pendejo. ¿Para qué se pone a comprometerse tanto con una vieja?
0: No.
2: Tres bien malas que son tantas viejas. La buena para mí.
0: Ay, no.
1: Y sector salud.
0: Peor.
1: O sea, es que. Parce, usted tiene que estar muy mal para enamorarse de una vieja del sector.
0: Ay, ole, ole, ole, ojo con la gente, con mi gente del sector, salud, hombre.
1: Al menos mi EPS no está acá porque no me va.
0: Ay, no. Mejor dicho.
1: No, no, no, no. Ahorita seguimos, ahorita seguimos sí, del sí, Toxicapítulo. Sí. Sigan enviando la nota de voz ahí. 320-5475.

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2: ¿Usted qué haría?
3: ¿Usted qué haría? Lo que hace el chisme, ¿no?
2: Parce, estamos de Toxicapítulo.
3: Este
2: Toxicapítulo está bueno.
3: Sí.
2: La People nos está escribiendo porque es que hay mucha gente dividida.
3: Sí.
2: Pensamientos,
3: sí.
2: Opiniones divididas.
3: Pero de eso se trata. De eso se trata. A ver, yo creo que ya aquí todos están en contexto, ¿no?
2: No, no, otra vez.
3: A ver, otra vez.
2: Contexto, para
3: contexto rápidamente.
2: Hay gente
3: muchacho,
2: que apenas llega a la sintonía.
3: Bueno, está bien, buenos días. Un muchacho está saliendo con una muchacha hace 10 meses.
2: ¿Sí?
3: Ellos al principio quedaron de que estaban solteros los dos.
2: Ok, bueno, espere. Ahí. Recuerden, ellos trabajan en el sector salud. Listo, sigamos.
3: Exactamente, ellos trabajan en el sector salud.
2: Ya
3: entonces,
2: todo el mundo dijeron.
3: Resulta pase y acontece que llevaban 10 meses, quedaron claros de que no estaban saliendo con absolutamente nadie. Y qué casualidad que entró un compañero nuevo del trabajo y era el novio de la pelada.
2: O sea, le entró un compañero al parcero con
3: exacto.
2: El que salía con la vida, era
3: entonces,
2: novio de la muchacha.
3: Entonces, es novio de la pelada. Entonces, él dice: no sé qué hacer, no sé si quedarme, no sé si irme, no sé qué hacer.
2: No sé si quitársela. Yo ya le dije, parce, ábrase de ahí, dígale a la vieja, todo bien.
3: No.
2: Mi amor, hasta aquí.
3: ¿Cómo así?
2: Sea sí. Seria.
3: Lo que vimos ahorita, eso ya nos pusieron cacho a todos, él también. Que sepa que le pusieron cacho y que se abra de ahí, el otro man que le
2: no,
3: cuente.
2: No, no, yo no le digo nada.
3: ¿Cómo
2: no,
3: que
2: otro
3: no?
2: Parce, no le digo nada, no. No, porque no lo conozco, no sé quién él es, no es mi amigo.
3: Pero igual, si fuera su amigo también, ¿usted se lo diría?
2: Si es amigo mío, sí.
3: No, pero si fuera es que si fuera amigo, amigo suyo, sí. No se hubiera metido.
2: Exacto, eso es.
3: Partamos de ahí,
2: exacto.
3: ¿No? No se hubiera metido quizás.
2: Ahí está.
3: Pero
2: no
3: yo digo que le diga. Yo no, digo que
2: no,
3: le
2: no,
3: diga.
2: No,
3: vea,
2: no,
3: usted
2: no.
3: Dijo,
2: engañados vivimos todos.
3: Por eso, pero no, si no, nosotros no, no, podemos hacer algo por cualquier otra persona. Para que
2: el
3: no
2: que
3: se
2: perdona murió en la cruz. Yo no,
3: no, pero es que no tienes que perdonar nada. Por eso usted le va a contar para que el man siga adelante. Porque el man es súper amoroso. El man le manda notas de voz, le manda cositas, no sé qué.
2: O sea, yo sería un buen mozo. Yo no, y voy a enfrentar. Yo no, frenteo el corte. Yo digo, no, no.
3: Yo le digo. Que le cuente y que la vieja se quede sin el pan y sin el queso y chao.
2: No, pero queda con suerte esa liebre es que en el digo. Trabajo, parce, es que eso es lo que yo
3: no,
2: digo.
3: Porque él va a decir como que vení, o sea, si
2: no,
3: yo le voy a contar la verdad.
2: Hay un man rabón, parce.
3: Y le digo.
2: Rabón. Vea, usted no. Le toca el orgullo a un man rabón con el
3: no.
2: Otro man es una bandera. Entonces,
3: no, no,
2: que
3: no.
2: Me, no.
3: Yo digo que el man le diga, vení, yo paso esto y esto. O sea, así tal cual como él no lo contó. Vení, pasó esto y esto, llevo como 10 meses con una vieja, vos llegaste, yo no sabía, quedamos claros,
2: no.
3: Pero yo no me voy a meter ahí.
2: Yo no le cuento porque yo no me voy a dañar mi ratico en el trabajo.
3: Ay, dice
2: bien parchado que yo trabajo.
3: Dice
2: para
3: acá.
2: Venirme aquí, no.
3: Dice, la vuelta es que el hombre no sabía ser hermoso o no quería ser hermoso. Ella le puso el cargo solita. Ah, no, eso es verdad, pues la vieja nada, pamplemusa, ¿no? Eso no, ni
2: sí,
3: hablemos
2: eso,
3: de
2: eso
3: ella.
2: Lo tenemos claro. La pelada es útero goloso. Pero no vamos a, o sea, yo no. O sea, por mi salud mental en el trabajo no le digo nada a ese man, parce.
3: Ay, no sé. A ver qué dice la people por acá, buenos días.
4: Lo mismo que una mujer rabona.
3: Sí, es verdad.
4: Una mujer resentida hace lo que sea, papi, es capaz de que la entierra uno y vuelve y lo saca.
3: Eso también.
2: Por eso, parce, no le diga nada.
3: Dice, Arturo no queda como enemigo porque le está abriendo los ojos.
2: No,
3: eso también puede ser verdad. Como puede ser verdad lo que dice Arturo de que se ganaron enemigo, como puede ser que, hey, pues, Marichis, me abriste los ojos.
2: Parce, todo el mundo no va a pensar así como uno. Hay otros que quedan, ah, esto es mucho sapo y tan triste, todo bien, trini, un tinto malo tuyo. Oh,
3: ay,
2: no, y que
3: no,
2: pides una liebre en el trabajo.
3: En conclusión, amigo, haga lo que su
2: ¿cómo
3: corazón
2: es que llama
3: diga?
2: Eso de lo que usted es presidenta?
3: El comité de convivencia
2: no
3: sé, a la hora.
2: El comité de convivencia no hay. No, es que este le comió la mujer al otro.
3: Ay,
2: y tal
3: no
2: otra cosa,
3: hagas.
2: Este le contó y uno de los dos se va a tener que ir porque ya el ambiente está. No, le
3: no,
2: diga
3: no,
2: nada
3: no.
2: Y que callado.
3: No,
2: suerte,
3: hagas.
2: Suerte a la vieja también y ya.
3: Bueno, aquí Arturo dice que suerte de la vieja.
2: Sí, obvio, sí, eso sí hay que hacer.
3: Yo
2: sí.
3: Digo que la suerte, pero que le conte al man.
2: No.
3: Sí.
2: Aquí estamos peleando es por
3: no, que le cuente al man.
2: Porque hay que sapear, no.
3: Que le cuente al man, ¿cómo así?
2: ¿Qué dicen nuestros oyentes? 320-54-75-95-1.
3: Ese fue nuestro Toxicapítulo de hoy. Amigo, hay dos conclusiones, la de Arturito y la mía. Usted ya verá con cuál se queda.
2: Y en las dos hay algo en común, que tiene que suertear a la vieja.
3: Ah, no, sí, obvio. O sea, esa es la primera opción, ¿no? Usted suerte a la vieja y ya, ya. Tantas viejas que
2: ¿sabe
3: hay.
2: ¿Qué, parcero? Arregla tu propio problema.
3: Arregla
2: no
3: tu
2: voy.
3: Propio problema.

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3: Antes de que vayamos con toda la información deportiva, desinformación deportiva, les vamos a contar algo.
4: ¿Qué pasó?
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4: 9:47 a.m. Hoy juega mi selección Colombia. No
3: ¿cuál
4: sabía
3: de todas?
4: Ni Néstor Lorenzo que jugaba.
3: Espera.
4: Hoy.
3: ¿Cuál de todas?
4: La mayor.
3: Ni Néstor Lorenzo.
4: La selección Colombia más
3: Paola.
4: Pues es que, es más, esta semana también jugó y no.
3: Parce, no sabía. O sea,
4: nadie,
3: la verdad no es que
4: nadie sabía.
3: Lorenzo
4: juega
3: sabía que...
4: contra Perú.
3: ¿En dónde juegan?
4: En Miami. Y juega contra Perú a las 6:45 hora, pues, de acá de Colombia.
3: 6:45,
4: sí. La verdad, normalmente estos partidos como amistosos que los programa la FIFA, normalmente son de uno o dos días y ya. Llevan 12 días, pues, como concentrados. Pues, en este momento.
3: ¿Y ahí se están preparando para qué? ¿Copa América?
4: Sí, pues igual es para todo, en realidad. Pero lo que está haciendo Néstor es viendo y utilizando.
3: ¿Cómo va a acomodar a la selección Colombia?
4: Sí, exacto. Y está utilizando nuevos jugadores.
3: Okay.
4: Entonces, tiene 15 jugadores nuevos a comparación de la convocatoria
3: del mundial.
4: Tiene 15 jugadores nuevos. Entonces, pues, en realidad ha intentado de todo. Ha visto, han habido ensayos buenos, pues perdimos contra México. ¿México fue que jugamos?
3: Paraguay.
4: Contra Paraguay, perdón.
3: O sea, no perder contra Paraguay.
4: Exactamente.
3: Tiene que estar muy mal.
4: Pero, igual, perdón, Colombia empató con México.
3: Sí, uh-huh. Sí.
4: Y ahí ha estado como ensayando, prueba y error, pero pues yo siento que es que de eso se tratan los partidos amistosos, de esa prueba y error.
3: Sí, sí, sí, para eso son.
4: Entonces, pues bueno, ahora el turno es contra Perú, es uno de los ausentes del último mundial, y pues arrastra una crisis deportiva imposible.
3: Así como en Colombia.
4: No, pero es una crisis deportiva diferente.
3: Parce, a mí la selección Colombia me salió después de la Copa América, que perdimos la final contra Argentina ya.
4: Ay, qué rabia.
3: Ahí ya,
4: odio.
3: Yo dije, selección Colombia.
4: Venga, hablando de la selección argentina, ¿cómo le parece que Lionel Messi hoy va a tener un partido de despedida de la selección argentina? Pues en Argentina, obviamente.
3: ¿Va a ser en Argentina?
4: Sí.
3: No, de pronto puede ser un amistoso así como...
4: No. Es en Argentina y pues es el último... Pues, como la última presentación oficial de Lionel Messi con la camiseta.
3: ¿Y contra quién van a jugar?
4: No, es como un equipo como de allá. Se llama...
3: Ah, o sea, es un recocho entre ellos.
4: Sí.
3: Okay.
4: O sea, no es algo, pues, nada del otro mundo. Obviamente, pues, va a ser un evento. Eso lo organizó la Asociación de Fútbol de Argentina. E incluye, pues, como espectáculos, de todo, ¿cierto?
3: Vea qué diferencia. Pille la diferencia.
4: Pero es que estamos hablando... No. Vení.
3: ¿Qué?
4: No, yo ya sé que vos qué vas a decir.
3: ¿Qué?
4: Vos vas a comparar que James y Messi.
3: No,
4: y no tiene nada que ver.
3: No. Mire la diferencia.
4: ¿De qué?
3: Despidiendo a Messi.
4: Sí.
3: Y mire a Cristianito Ronaldo.
4: Ah, ok, ya iba a decir.
3: ¿Qué bandera? O sea, como salió de la selección.
4: Sí.
3: Embarrada,
4: sí,
3: eso.
4: Muy difícil. Sí, horrible.
3: Pero es más, yo he pillado hasta gente de Argentina apoyando a Cristiano Ronaldo.
4: Sí, claro, sí.
3: O sea,
4: sí,
3: que
4: sí.
3: Él no debió haber salido así.
4: No fue la manera, pero pues, ¿qué esperábamos? Si siempre ha sido igual, Ronaldo siempre le ha tocado jugar solo. Mire que el equipo, por ejemplo, lo que siempre hemos dicho y siempre se ha hablado, Argentina juega o jugaba para Messi.
3: Sí.
4: O sea, le jugaban todo a favor de él porque él es un buen jugador, porque sabe resolver, porque todo lo que ya sabemos. En cambio, Portugal jugaban cada uno a querer brillar.
3: Y pilló por ahí que Portugal lo dejaron de seguir en la cuenta de Instagram como un poco un voleo.
4: Sí, claro, sí.
3: Sí.
4: Eso es lo que genera
3: Cristiano.
4: Este
3: es más,
4: Cristiano.
3: Yo me acuerdo que es que Cristiano es un animal. Yo me acuerdo que, ¿se acuerda cuando Cristiano una vez en una rueda de prensa cogió la Coca-Cola y la sacó de
4: y
3: que
4: perdió.
3: Eso, es que no, agua? la Coca-Cola bajó en la bolsa.
4: En ventas sí, y de todo, sí.
3: Eso fue una vuelta brava.
4: Sí, sí, sí, son
3: un
4: cosas.
3: Un ícono.
4: Exacto, sí. Y lo que puede hacer Cristiano, lo mismo pasa con Messi, sino que pues Messi es como más calladito, como con sus cosas y todo eso.
3: Bueno.
4: Pero bueno, son cosas que pasan. También la selección femenina, de la selección Colombia femenina, también está en preparativos para el Mundial 2027, las copas, bueno, todo
3: pero
4: eso.
3: Pero la selección Colombia femenina de...
4: Mayores.
3: Ya
4: mayores,
3: la mayores.
4: La mayor. Okay. Ajá, exactamente, la mayor. Y, ¿qué más les cuento? Ay, ¿sabe qué estaba hablando esta mañana yo? Le dije que también les iba a contar ahorita y se le iba a contar a usted. Lionel Messi va a tener una serie en Disney Plus que va a ser como una animación, o sea, algo animado. Y pues su papá, que ya no está en este mundo, fue uno de los también creadores y productores de esa serie.
3: De esa serie. Ya la tenían hace ratico lista.
4: Sí, exacto, ya la tenían hace editas listo. Y bueno,
3: ¿en dónde va a salir?
4: En Disney Plus.
3: Bueno, ahí está la desinformación deportiva en el arranque de Mix.
4: Sí, ¿qué más les cuento? Once Caldas, próximo partido el viernes. Contra Llaneros, partidazo.
3: Sí,
4: venga, ¿sabe qué? El Once Caldas le quedan 7 partidos.
3: No,
4: tiene que ganar 6 de 7 para poder
3: aburrido,
4: clasificar.
3: Estoy como que...
4: Sí, no, qué lástima, pero no, la fe no se puede perder. Le quedan 7 partidos,
3: ya,
4: tiene que ganar 6.
3: ¿Por qué Once Caldas empezó a ir mal?
4: ¿Por qué?
3: Porque no nos volvieron a llevar al estadio.
4: Uy, total, a lo bien. Y porque sentaron a mi Dairo Moreno.
3: Sí, por eso les fue mal.
4: Sí, no, mentira, no. Venga, pero bueno, no. El punto es que...
3: yo pasaba muy bueno cuando iba al estadio.
4: Sí, yo también, esperamos en algún momento.
3: En estos días volvemos y regalamos boleta acá también.
4: 9:53 de la mañana, hasta aquí toda la desinformación deportiva.

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7: 9 de la mañana, 59 minutos, escuchando Mix Radio.
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3: 12 en punto en Mix.
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1: Vamos avanzando en esta semana con Mix Radio en el Pa'lante y para atrás, acá en Manizales. Manizales del alma. El clima por estos días, algo de lluvias, bueno, en fin, sabe cómo es la situación por acá por la ciudad, pero bueno, usted sabe que a partir de las 12 del día, 2 de la tarde, mientras almuerza, descansa, llega a su casa, anda escuchando el Pa'lante y para atrás. Un clásico de los de hace mucho rato, Tego Calderón, Wisin y Yandel, Ivy Queen, La Potra, La Diva, La Caballota, y canciones nuevas de artistas como Bless, BL, por ahí también anda sonando muchísimo Joe Miko, Juan Duque, bueno, una cantidad de artistas durísimos que andan rotando por acá con Mix Radio. Soy Offer Solís Connection.
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1: Ustedes ya saben que se conectan acá con Mix Radio a través de www.mixradio.com, descargan la aplicación de Play App Store y en el FM, ahí estamos en el 95.1. Esto apenas inicia, es el Pa'lante y para atrás.
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1: Pa'lante y para atrás por acá con Mix Radio Manizales. Hay evento y de eso les voy a contar en un rato para que ustedes ganen premios, para que disfruten, para que la pasen bien chimbita. Además, invitados por Mix Radio. Pero eso va a ser en un momento. Por ahora, algo de Wisin y Yandel, música que hace My Towers y canciones de el Bad Bunny, que anda también muy calladito. ¿Qué traerá Bad Bunny para dentro de poco? Pues de eso se van a enterar ustedes también por acá por Mix Radio. La música no para, estamos en el Pa'lante y para atrás.
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1: Pa'lante y pa' atrás con Mix Radio Manizales, desde Manizales, para todo Caldas, la gente que anda en diferentes lugares del departamento de Caldas, en los municipios. Un abrazo para todos ustedes. Bacanísimo que nos escuchen ahí en el internet, www.mixradio.com, a donde nos llega la señal del FM y a donde obviamente llega la señal. Un abrazo a la gente en Villa María, Chinchiná, Palestina, Neira. Ahí estamos en modo Mix, escuchando Mix Radio Manizales. Tiene más canciones programadas por ustedes. Por ahí viene algo de nada más y nada menos que Jimmy Bad Boy, un clasicazo. Música que hace Dalmation con Zion y Lennox, y canciones nuevas de Karol G, que se estuvo presentando por ahí en los Estados Unidos. Tremendos shows. Bueno, está yendo bien a la bichota y además nominada a los premios Grammy Latino. De todo eso se enteran en www.mixradio.com.
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7: 1:00 p.m. en punto en modo Mix.

0: 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Arranca una nueva hora del Palanti para Atrás por acá con Mix Radio Manizales. 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
1: Pa'lante y para atrás al mediodía, 12 del día, 2 de la tarde. Ahí estamos con Acción con Mix Radio. ¿Cómo va la gente en Manizales? Un abrazo para todos los que andan trabajando hasta ahora, que le está metiendo muchísimas ganas. Reconstrucción, activación de nuevo. Bueno, ahí estamos. La ciudad siempre echada para adelante. Manizales del alma. ¿Cómo va la 23? Saludo para todos los almacenes que están por ahí ya activos de nuevo. La gente que anda con sus emprendimientos, bueno, todo eso. Andamos en modo Mix, escuchando Mix Radio. Ya lo saben, siempre escuchando donde quiera que usted vaya, descargando la aplicación de Play App Store, búscala como Mix Radio Colombia, y así de fácil nos va a llevar a donde usted quiera y va a tener toda la música, como por ejemplo la que trae el Pa'lante y para atrás. Viene por ahí algo, música de Daddy Yankee, canciones del Tego Calderón y música que anda haciendo BL en modo Mix.
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1: Estamos llegando al final del pa'lante y para atrás de hoy, martes. Hay que aprovechar el resto del día. A partir de las 2 de la tarde llega el mixeo para que usted se parche ahí, en la oficina, en el trabajo, donde quiera que usted vaya hoy. Ya lo sabe, con Mix Radio, la música mixeada, mezclada durante la tarde. Y mañana nos escuchamos de nuevo a partir de las 12 del día hasta las 2 de la tarde con el Palante y para atrás. Con un clásico y una canción nueva.
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1: 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Obviamente estaremos pasándola genial con ustedes en modo mix. 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
1: 2 en punto en Mix.
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1: Así es, Valdemaro, estamos calentando esta tarde de martes en modo mix, escuchando mix. ¿Cómo están? Feliz tarde, Arturito DJ. Aquí estoy, ready, Valdemaro, señor, martes 0 estrés.
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1: A pedir sus canciones ya. 320-54-75-95-1.
0: Dale play,
1: porque nos vamos a meter mixeo, Valdemaro.

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0: El mixeo de Mix Sabroso. Tarde de martes, relajado. Para que ustedes se parchen ahí. Pueden pedir sus canciones, hoy, obviamente, Valdemar, o sus clasiquitos al 320-54-75-95-1.
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0: Y Sabroso, Valdemar, acá relajados en modo mix, escuchando Mix. Ahora le pides a reportarse 320-54-75-95-1. ¿Quiere estar relajaditos? Bueno, pida sus canciones. Venga, saludo para todos los que andan ahí en el transporte público reportando sintonía. Esa es la actitud en modo mix.
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5: 3 en punto en Mix Radio.

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0: tarde, 10 minutos. Aquí estamos de Mixeo, Aldemaro.
1: Bueno, DJ, ¿qué nos trae de Mixeo?
0: Venga, les traigo un servicio social. Presten atención. Necesitamos donantes de plaquetas. Se les agradece con el alma. Así se necesitan con urgencia, Valdemaro. Necesitan, los que quieran donar plaquetas se pueden dirigir a Hemocentro de la Carrera 21, número 70A, número 06, Avenida Kevin Ángel. Y donar a nombre de Valentina Rodas Osorio. Valentina Rodas Osorio, un servicio social que nos escriben aquí a través de nuestro Meet WhatsApp. Ustedes ya saben, pues, si usted puede donar plaquetas, vaya, hágalo al Hemocentro de la Carrera 21, número 70A06, en la Avenida Kevin Ángel, a nombre de Valentina Rodas Osorio. Y que muchas gracias. Bueno, aquí estamos de Mixeo, en modo mix, escuchando mix, calentando estas tardes, sabroso, aquí vale todo.
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9: 4 en punto en Mix.

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2: 5 en punto en Mix Radio.

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1: ¿Qué dice la people? ¿Cómo estamos? Feliz tarde para todos. 5:09 PM. Bienvenidos al mejor parche de la radio. ¿Cómo están? ¿Qué andan haciendo hasta ahora? Cuenten pues. ¿Ya van de camino para la casa? ¿Están esperando que sean las 6:00 PM para salir? Venga, tenemos algo que contarles. Y es que esta mañana que estábamos en el live en TikTok, quedamos de transmitir a esta hora. Así que si ustedes se quieren conectar con nosotros en este momento en el mejor parche de la radio, en TikTok ya lo pueden hacer. Ahí estamos activos en modo Mix Radio Valdemaro. ¿Cómo nos pueden seguir en TikTok?
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1: Exacto, Valdemaro. Así nos pueden seguir en TikTok, @ Mix Radio Manizales. Vea un saludito para Camilo Galvez, para Camilo Bellido, para Brian, para Juanpa, para Lina, que andan ahí activos en modo Mix Radio. Así que párchense un rato con nosotros, pónganse en modo Mix, preparen sus canciones favoritas porque vamos a estar activos en TikTok, complaciéndolos también a ustedes con las mejores canciones. Y obviamente, sin dejar atrás, nuestro Miss WhatsApp 320-5475-951. Por ahí también los voy a estar saludando. Así que nos fuimos con los clásicos que nos pertenecen en modo Mix.

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El bendito activo como siempre con nosotros en modo Mix Radio Manizales, 5 de la tarde, 23 minutos. Y yo tengo algo que decirles, y es que el próximo 31 de octubre vamos a estar en el Centro de Eventos Monarca. En el Centro de Eventos Monarca con Baby Rasta y Gringo. Así que si ustedes quieren ganarse sus boletas, hágale, participe de una vez. 320-5475-951. Porque allí, mejor dicho, en nuestro Meet WhatsApp vamos a estar entregando las boletas. Y es más, la people que nos envía nuestro Meet WhatsApp, 320-5475-951, que ingresó al live en TikTok, que ya nos sigue en TikTok, voy a buscar ganadores entre los que envíen el pantallazo en nuestro Meet WhatsApp. Y también aprovecho para saludar a esta hora de la tarde, en el mejor parche de la radio, en Mix Radio Manizales, a la people de Nazca Inmobiliaria, que mejor dicho andan ahí activos, eso ya no cambia en la emisora. Están ahí activos, mejor dicho, Nazca Inmobiliaria en modo Mix Radio Manizales. Es 5 de la tarde, 24 minutos. Saludos a toda la people que anda ahí activo en TikTok. Vea, Rafael Agudelo, Eliezer, no, mejor dicho, andan activos todos en modo Mix Radio, en el mejor parche de la radio. Y aparte, como estamos hablando de Baby Rasta y Gringo, ¿qué les parece si escuchamos esta canción? Que la vamos a cantar en vivo el próximo 31 de octubre en modo Mix.

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3: 6 de la tarde en punto, escuchando Mix Radio.
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0: pasando?
1: Valdemaro, está pasando, mejor
0: okay,
1: dicho.
0: Ok, mi gente, mucha atención.
1: ¿Qué pasó? Mucha atención, porque vean, resulta que Shakira y Piqué se encontraron nuevamente hoy en los juzgados de Barcelona para revisar el régimen de visitas de sus hijos, Milán y Sasha. Shakira pues ha solicitado que en los periodos de vacacionales cortos sea Piqué quien viaje a Miami a ver a sus hijos. El objetivo principal es evitar que los niños realicen constantes viajes transatlánticos de corta duración y así proteger sus rutinas escolares, sociales y familiares. Según aclararon

sus representantes, no se busca disminuir el tiempo que los niños pasen con su padre, sino compartir el esfuerzo de los desplazamientos. Si ustedes quieren ver cómo estaba Shakira, cómo fue todo, vayan a nuestro Instagram, @mixradiomanizales, porque esto, mejor dicho, está candente. Está candente y les contamos cositas que pasan en modo mix.

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0: clásicos como esos son los que nos pertenecen. En modo mix, 6 de la tarde, 30 minutos.
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0: Exacto, Valdemaro, la invitación a que nos sigan también en nuestro TikTok, arroba Mix Radio Manizales. Ahí ya estamos en vivo, ya estamos en, pues, como al aire. En el live de TikTok, arroba Mix Radio Manizales. Y, Valdemaro, tenemos una invitación para ustedes, y es que este fin de semana vamos a estar en el Bosque Popular El Prado con el Burger Vibes. Burger Vibes, y eso va a estar muy chévere, va a ser un festival de hamburguesas. 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Así que espero que todos acompañemos. 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En modo mix. 6 de la tarde, 30 minutos. Saludos a la people del gym de la Universidad Autónoma en modo mix.

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8: 7 en punto en modo mix.
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